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0: Bueno, muchísimas gracias. Muy buenas noches con toda la amable audiencia a esta hora a través de Radio Onda TV, señoras y señores. Gracias por la sintonía, la preferencia que nos tienen cada noche, cada día, durante nuestra programación de las 24 horas, señoras y señores. Bienvenidos a cada uno de ustedes. Estamos para quedarnos hasta las 8 de la noche, 20 horas. Son 7 con 9 minutos. Realmente para nosotros es muy bonito pues llegar a su casita, al lugar donde se encuentren. Un abrazo cariñoso a la distancia y esperando también pues que lo estén pasando bonito. En todas las instituciones educativas, hoy se ha celebrado el Día de la Madre. Esto es importante a través de diversas actividades, también con algunos regalos, entrega de canastas y mucho más en las instituciones educativas, tanto primaria y secundaria, como también inicial. Pero también pues este domingo habrá, ¿no? También habrá pues homenaje a la madre. A partir de las 9 de la mañana me dicen en la Plaza de San Luis, por ejemplo, en la Plaza de San Luis, como también pues, señoras y señores, estaremos a través de también pues transmisiones, ¿no? Cubriendo información, cubriendo novedades, cubriendo también pues actividades que habrá sobre el tema de la celebración del Día de la Madre. Atención, tenemos avisos de suma importancia y urgencia, ya que también se están iniciando, atención, se inician los trabajos de transitabilidad vial. Atención, esto es para la población, como también, señoras y señores, para los amigos transportistas. Dice, comunicado a toda la población y transportistas, que se dará inicio a los trabajos de transitabilidad para garantizar la seguridad vial para todos los usuarios. Fecha de inicio, 11 de mayo 2026. Rutas de intervención, Pasacancha, Andaimayo, Pomabamba, Piscobamba, San Luis. Aquí dice EMP 14B Huari. Así que parte de Huari. Duración aproximada 3 meses. 3 meses de trabajo. O sea, estos lugares, Pasacancha, Andaimayo, Pomabamba, Piscobamba, San Luis y este M, o sea, EMP 14B Huari. Durante los trabajos de transitabilidad se presentarán restricciones parciales de tránsito, cierre de vías por los trabajos de volquetes y maquinarias en la vía. Lunes a viernes, horarios de cierre de vía. Vía cerrada de 7 a 10 de la mañana. Pase libre de 10 a 10 y 30. Vía cerrada también de lunes a viernes, 10 y 30 hasta las 12 del mediodía. Pase libre de 12 hasta 1 de la tarde. Vía cerrada de 1 de la tarde hasta 6 p.m. A partir de allí estaría libre. Bueno, los sábados, vía cerrada de 7 a 10 de la mañana, pase libre de 10 a 10 y 30, vía cerrada de 10 y 30 hasta las 12 del mediodía, pase libre del 12 hasta la 1 de la tarde y vía cerrada de 1 a 6 de la tarde también los días sábados. Así que, ¿a qué hora pueden viajar durante el día? Solamente tienen pase los 30 minutos de 10 hasta 10 y 30, no hay pase donde estén trabajando otros horarios, así que hay que tener mucho cuidado en viajar de día, especialmente, bueno, las empresas que viajan de noche normalmente estarán pasando. Aviso importante, tomar sus precauciones para evitar contratiempos durante su viaje, respetar las señalizaciones instaladas y seguir las indicaciones del personal autorizado. Dejar libre el derecho de vía, retirando las mangueras, materiales de construcción, vehículos y otros para no interferir los trabajos. Seguimos trabajando para mejorar el corredor vial. Consorcio Vial Huari cuida la integridad de todos los usuarios. Es lo que nos envían aquí, señoras y señores. También hicieron llegar a todas las entidades este documento correspondiente para que pueda también ser difundido. Nosotros también estaremos pasando durante 3 días este comunicado importante que ya lo tenemos contratado. 7:14 minutos y atención, tenemos también otro aviso, aviso de pérdida, ya que últimamente se están extraviando o perdiendo también animales. Lamentablemente se ha perdido 2 ejemplares de ganado ovino, raza Coraidal Junín, del fundo Orcún, de la provincia de Carlos Fermín Vizcarral. Cualquier información, llamar al teléfono 921-621-220 o al 967-685966. Se dará una buena recompensa. Ayúdanos a encontrarlo. Recién se había adquirido estos animalitos, como ven en la, bueno, también pues aquí en las pantallas de la televisión, amigos de Onda 92 y Onda TV, ahí está, los 2 ejemplares de ganado ovino, raza Coraidal, del fundo Orcún, de la provincia de Carlos Fermín Vizcarral, han desaparecido. Bueno, la persona que lo tenga o sepa su paradero, también avisar para poder dar o encontrar a estos animales. Bien, son 7:15 minutos, 7:15 a través de Onda 92 y Onda TV. Bueno, estamos con la moquilla, cuidado también con, bueno, pues este virus lamentablemente está apareciendo en nuestro país ya varios casos de antivirus y realmente esto también es preocupación, especialmente cuando se trata pues de animales roedores como es la rata, ¿no? Hay que tener mucho cuidado. 7:16 minutos, pasamos a la información. Tenemos también en pantallas, señoras y señores, ya al 99.114% la OMPE. Atención, a ver, vamos a subir un poquito más para que usted lo vea. Ahí está. Primer lugar sigue, señoras y señores, todavía no es oficial. No ha declarado oficial todavía OMPE los resultados finales, pero ya está en la última etapa, o sea, 99% ya es bastante, ¿no? 99.114%, faltarían 0.98% aproximadamente, ¿no? Menos de 1%. ¿Y cómo está Keiko Fujimori? Está con, bueno, pues los votos de 2.851.862 votos válidos, 17%, nada más 17%. Con estos 17%, ¿podrá ganar las elecciones? Nos preguntamos. Aunque, señoras y señores, todavía es pues nada más la, como se dice, la primera vuelta electoral. Pero en la segunda vuelta electoral no sé qué va a pasar. Ahí está Roberto Sánchez. Roberto Sánchez con votos, atención, cantidad de votos de 1.996.348 votos válidos al 12%. Es el voto válidos, tiene 12%. Roberto Sánchez ya se consagró como segundo lugar porque no creo que pueda empatar. A toda costa que hace pues Aliaga y ha buscado también pues, señoras y señores, de denunciar la auditoría y también está últimamente anunciando que no va a juramentar como senador. Así que Rafael López Aliaga tiene 1.978.000 frente a 1.996.000, ¿no?, que tiene Roberto Sánchez, 996.000 y este señor 978, casi más de 25.000 votos que lo lleva. Cuarto lugar está Jorge Nieto Montesinos, Ricardo Belmont, luego Carlos Álvarez y está Alfonso López Chao, ¿no? Eso es más o menos lo que vamos encontrando en la plataforma de OMPE al 99.114%. Y así llegamos ya pues al final. En cualquier momento ya estarán anunciando, señoras y señores, el tema del cierre, también de los resultados finales de los votantes en las últimas elecciones, en la primera vuelta electoral. Bien, ya algunos están revisando ya la última etapa y bueno, están revisando también cuántos, qué partidos pasan la valla electoral y de paso también cuántos tienen en su representación en el Congreso de la República, como también en el Cámara de Diputados, lo cual estaremos también dando a conocer en cualquier momento. Bien, hablábamos de un homenaje especial el día domingo. El día domingo habrá un homenaje especial a las madres a partir de las 9 de la mañana. Atención, aquí está para que ustedes puedan ver, homenaje a las madres Fitzcarralinas. La Municipalidad Provincial de Carlos Fermín Fitzcarral y el alcalde rinden un homenaje a todas las madres de nuestra provincia en su día especial. Será en la Plaza de San Luis, domingo 10 de mayo, desde las 9 de la mañana. Entrega de presentes para todas las madres asistentes. Dice aquí, celebremos juntos el amor, la fortaleza y la dedicación de nuestras madres fitzcarralinas. Los esperamos. Ahí estará presente en una presentación especial para todas las madres, Flor Poma Bambina. Así que están invitados todas las madres a la Plaza de San Luis a partir de las 10 de la mañana en una celebración y homenaje a las madres fitzcarralinas, donde también estarán presentándose algunos números, como de costumbre, algunos números seleccionados en las diversas instituciones educativas de la localidad, como es Carlos Fermín Fitzcarral y también Daniel Badiali Massironi. Y precisamente eso significa la presencia también de algunos estudiantes, y entre ellos estará pues Sebastián Figueroa en una presentación en la Plaza de San Luis. Ustedes saben, él, bueno, pues tiene un talento especial de cantar todo ritmo de canciones, más aún lo que es el la cumbia y también pues algunos huainitos por allí. Así que amigos, muchísimas gracias por la sintonía, la preferencia en los 92.1 de la frecuencia modulada de estéreo. Y hoy también hubo la reunión de Coprosec aquí en San Luis. Precisamente para ello estuvo presente también Violeta Cuenca para poder también pues, ver algunos aspectos muy importantes que han tratado Coprosec el día de hoy. De paso, se manifestaron en una conferencia de prensa o rueda de prensa, se manifestaron todos los integrantes de Coprosec sobre los últimos hechos ocurridos aquí en San Luis. Escuchemos este pasaje importante. A ver, señoras y señores.
1: Reiterarles saludos a todas las autoridades que forman parte del miembro titular de Coprosec, la provincia de Coprosec, Fitzcarral. Pues hoy convocamos de manera extraordinaria para poder tratar de algunos puntos muy necesarios de acuerdo a las competencias de cada autoridad, tanto de la Fiscalía, Poder Judicial, también de la Policía Nacional. Tenemos también la presencia de CEP, también tenemos la directora de Salud, el director de la UPEL, la concurrencia, solamente nos faltó los alcaldes de los distritos que están presentes. La convocatoria se hizo con agendas muy importantes y ha habido también acuerdos concretos en tiempo récord. Seguramente van a ir respondiendo a los compromisos o el producto de esta reunión. sea que de acuerdo. Muchas gracias.
2: Bien, muchísimas gracias. Entonces, con las palabras del señor alcalde provincial de Carlos Fermín Fitzcarral, vamos a dar inicio entonces a la rueda de prensa. Invitamos entonces a los medios de comunicación a poder levantar la mano y poder participar, dando en este momento el pase a Radio Onda 92.
3: Muy buenos días a todos los integrantes de Coprosec 2026, Radio Onda TV. Sabemos que Coprosec es una institución que debe velar por la seguridad ciudadana y de las comunidades. Pero en los últimos tiempos hay varios acontecimientos y la percepción de la población es que las reuniones de Coprosec no tienen ningún resultado. Entonces, ante esto, ¿qué está haciendo el Coprosec, aparte de reunirse entre los jefes de cada institución para que la población tenga otra percepción, que sí realmente se está trabajando? ¿Cuáles son esos trabajos, acciones que se están llevando a cabo en cada reunión y de acuerdo a los planes de trabajo que seguramente maneja el Coprosec? La pregunta es general, puede responder cualquiera de los presentes.
1: Bien, primero como presidente de Coprosec le voy a dar una respuesta genérica. De cierta manera, pues nosotros en estas reuniones tenemos un cronograma anual y cada institución pública, llámese la Fiscalía, Salud, de la Policía, tienen ciertas competencias. Y vamos desarrollando en cada reunión de acuerdo a ese plan de trabajo que se ha organizado para este año 2026. Y también, pues, ha habido una manifestación de la población por el abigeato el día miércoles. Y como involucrado un personal que trabaja en la municipalidad, un trabajador permanente que ya viene trabajando hace años en esta entidad. Pero nosotros, o mi persona como alcalde, no vamos a permitir este tipo de hechos y aún más a las personas que humildes, las personas que más necesitan, que sean víctimas o que sigan siendo. Frente a ello, hoy se ha tomado acuerdos. El día lunes

medios probatorios que se han recuperado hasta la fecha para ese señor que está involucrado, seguramente separando de la institución. El día lunes estaremos poniendo a conocimiento también a la población y seguramente también la Fiscalía, la Policía,

0: darle una sanción ejemplar y así también la población para que pueda sentirse protegida de sus autoridades, al menos tener esa tranquilidad. Nosotros como autoridad vamos a seguir trabajando en diferentes niveles de acuerdo a nuestras funciones, ¿no? Si había la gente, sé que también le voy a dar pase en este caso a la policía, de qué forma vienen trabajando, y sé que en este medio nos ven muchas personas para que puedan también ser informados qué están haciendo sus autoridades frente a estos hechos que se han suscitado del día miércoles que han venido. Yo estaba en comisión por el tema de Centro de Salud San Luis por continuidad del presupuesto. Por eso fue que nosotros, yo no estaba en la provincia, nosotros estamos al lado de la población, aún más todavía de las víctimas que ha pasado, no solamente la primera vez que esto pasa en nuestra provincia. En ese sentido, me entero el compromiso de hacer seguimiento de estos hechos hasta el último, y tienen que ser sancionados ejemplarmente. También seguramente que tiene que decir mucho, informar a la policía, le voy a dar el paso.
1: Sobre la venta de comidas, nosotros estamos cumpliendo con el programa SEC a nivel preventivo. Con respecto a las investigaciones, específicamente la información que les puede dar más exacto es el fiscal que tiene a cargo esa investigación. Pero como representante del COPROSEC, se ha coordinado, se le ha exhortado en este caso al funcionario, al fiscal penal, que tome todas las medidas. Muchas gracias.
0: Bien, también queremos escuchar, en este caso, al Poder Judicial, juzgado mixto de la provincia de San Rafael Escalante. Adelante, doctor.
2: Muy buenas tardes. Mi nombre es Henry Sánchez Pérez, miembro también del COPROSEC y magistrado del juzgado mixto de Carlos Ramírez. En esta ocasión, luego de haber debatido y concluido con la reunión convocada por el presidente y el alcalde aquí presente, llegamos a los acuerdos que hemos indicado a formar juntas vecinales para tomar acciones respecto a los hechos que se habían suscitado. Por otra parte, es de poner reconocimiento a la población que como juzgado nosotros estaremos presto a los requerimientos que nos hagan tanto el Ministerio Público como las partes involucradas y atenderlos de manera inmediata y para dar respuesta de acuerdo a la ley. Esa sería mi intervención. Muchas gracias.
0: Le damos paso de vez a su prefecto de la provincia de Santa Cruz. Adelante, ya su prefecto.
3: Bien, gracias, presidente. José, los miembros de entera, buenas tardes a todos. Como autoridad política, sí, también tenemos casos informales. En primer lugar, creo que este lamentable suceso que ha pasado de los hurtos ha conmovido a toda la población en este momento. Entonces, a esto creo que ya lo tenemos identificado tres personas, solo tres, pero como los involucrados están hablando que no solamente hay tres, hay una cadena de estos malhechores que están haciendo acostumbrarse a quitar a las personas humildes sus animales, de repente con sacrificio. ¿Con qué cariño lo tienen esos animales? Se lo están haciendo desaparecer, llevan por aquí y por allá. No sé a dónde llevarán, porque no solamente eso ha sido el último, han robado chanchos, han robado hasta ganados, pero a dónde el destino lo están haciendo. Y en otro, de repente también, esto por los robos de los animales que están asustando. Señor alcalde, quisiera entender porque hay SENASA, hay que intervenir a los carniceros de donde la procedencia de esas carnes que llega al mercado, porque sabemos que hay carniceros que están vendiendo, matan en las intemperies, en las sociedades donde hay contrafacción de excremento de esos animales, eso también hay que verlo, por tanto. Hay que ir un día, no sé qué día matan. Y a intentar constatar cuál es la calidad de la carne que estamos consumiendo. Y aparte también, como en antes, he tenido una visita de un ciudadano de San Luis, ha venido con quejas, un poquito ya resentido, que no hay cumplimiento de ustedes como autoridad, que lo están haciendo, cuál es su reclamo. Me dice, yo soy de acá, he trabajado también en la municipalidad, me ha dicho que las instrucciones de retiro donde transitan los niños, lunes a viernes, camiones llenos de carros, hay chicos que corren, va a haber accidentes porque no le están controlando. Yo personalmente he ido al municipio, he hablado con el alcalde, y me da un muy lindo. Tener un uniforme, entonces también hay que, de repente, el alcalde.
4: De esta manera escuchamos pues estos pasajes muy importantes de lo que ha sido la presentación, bueno, la rueda de preguntas, como también la participación de los integrantes de Coprosec aquí en San Luis. La versión completa lo tenemos también en nuestro, en la transmisión que se ha hecho, y esto es muy importante también revisarlo, ¿no? Sería muy importante. 7:38, dos minutitos más, a ver si escuchamos un poco de esta reunión.
5: Está suscitando acá como provincia, y también pues a la vez aprovechar el decir, ¿no? Que todos han estado esperando la atención de las 24 horas del centro de salud de San Luis, ¿no? Que hasta el momento pues todavía no ha habido la apertura, no por temas de que ahorita en estos momentos no contamos con nuestro médico, que hace poco el director ejecutivo de la red ha fallecido, ¿no? Y entonces estamos esperando que se designe a un nuevo director, una ejecutora, para tener una reunión y posteriormente a eso acordar para la cómo se va a llevar a cabo si continuamos con la atención de 12 horas o las 24 horas. ¿No? Eso es lo que podría dar mi alcance a mi médico.
0: Muchas gracias, doctora. También al representante CEN queremos darle pase. De acuerdo a los trabajos de conocer que hacen, cuál es el resultado que se está logrando durante este año.
6: Buenos días a todos y todas. Bueno, nosotros como miembro de COPROSEC estamos trabajando de acuerdo a nuestras soluciones, trabajamos de manera coordinada con las diferentes autoridades, más que todo con los operadores de justicia, para la atención oportuna de los casos de violencia hacia la mujer y los integrantes del grupo familiar. Y de otra forma también trabajamos con algunas entidades como la RENIEC, la DEMUNA, así como otras entidades, la Iglesia, también en algunos seguimientos de casos, en apoyo de algunas víctimas o personas vulnerables dentro de nuestra provincia. También cumplimos la función, ya que mantenemos el área de promoción, los profesionales que integramos el CEN, cumplimos el trabajo de promoción a través de la difusión, de nuestro trabajo en los diferentes caseríos, centros poblados. También realizamos charlas preventivas en instituciones educativas, también realizamos charlas en coordinación con el programa Juntos a las madres que reciben este programa y también a las personas de pensión sus 65 también trabajamos.
4: Muy bien, ya hasta ahí podemos también compartir a cada uno de ustedes un poco de la rueda de prensa que se hizo en esta mañana, gracias también a Violeta que estuvo hoy en la municipalidad. Allí se desarrolló esta rueda de prensa de información fidedigna, señoras y señores, de los trabajos que están desarrollando Coprosec, pero todavía tenemos brechas que cerrar, lamentablemente. También hubo otra fallecida, una madre de familia en camino ha fallecido, señoras y señores. Este tema también es importante tener en consideración, ya que no puede fallecer una más. No puede ser, señoras y señores, que una madre más fallezca. Aunque viva en Quillus, necesitamos de verdad que, bueno, pues haya todas las facilidades. Acá no solamente es el centro de salud. No vamos a criticar ni centro de salud de Yamaca, ni centro de salud San Luis, ni ningún centro de salud, pero es muy necesario, por ejemplo, que a Yamaca pase por Jatunquillus o por estos pueblos donde hay pequeña población, pero están en riesgo. La carretera, esta carretera que ya tuvo que hacerse, señoras y señores, lamentablemente la gestión anterior elaboró mal este expediente técnico que fue rechazado en el gobierno regional, y al revisar aquí los técnicos de la presente gestión no encontraron muchas, muchas cosas que tenía que estar inmerso o tenía que tener pues el expediente técnico. Es por ello que no hay este trabajo de la carretera, este proyecto. Se ha botado al agua más de 160 mil soles o 150 mil soles al agua, señoras y señores, porque así están los expedientes en la municipalidad, tirados o están en el sistema, pero ya pasándose de límite, porque los expedientes técnicos también tienen un periodo. Y si pasan eso, es como tirar al agua ya el dinero. Pero quienes tienen la culpa son nuestros autoridades y funcionarios irresponsables, de verdad, de elaborar este tipo de expedientes y al final no se ha podido hacer. Por ejemplo, uno de los factores fundamentales para que, bueno, pues no darle facilidad a toda la población, las carreteras debe haber a todos los pueblos. Y la facilidad de salida, menos de una hora, mejor todavía. Venir desde Yamaca hasta, por ejemplo, hasta San Nicolás, luego pasar Yauya a San Luis, más de 5 horas, señoras y señores. Cuando nosotros por Yamaca, por Rangracancha, San Luis se puede llegar hasta menos de 3 horas. Se puede acortar horas y se puede salvar vidas. Pero es lamentable, de verdad, que esta situación esté pasando. Ha fallecido una señora, ha quedado una menor. Estaremos en los próximos días haciendo una campaña para ayudar, porque también es responsabilidad social de parte de nuestras autoridades y de nosotros para poder ayudar pues a aquel niño, a aquel bebé que ha quedado huérfano sin una madre. Y así lo mismo, casi fallecen acá en el centro de salud y todo eso han hablado los amigos de Coprosec, ¿no? Toda la situación que está pasando, ya sabemos las investigaciones y todo lo que se están haciendo. Bueno, pues esperamos que nuestras autoridades, lo programado, se puedan cumplir. Esas intervenciones a las farmacias, a las boticas, a las tiendas comerciales, es con una buena manera, en verdad, es para que se mejore el servicio. Los restaurantes, de igual manera, hay que mejorar, pero para poder mejorar también tiene que haber un trabajo de conjunto. Allí también está inmerso el tema del turismo y de nuestros amigos también, pues, de la municipalidad en el tema de recursos económicos, de servicios sociales. ¿Qué están haciendo por los restaurantes? ¿Qué están haciendo para capacitar a nuestros amigos de los restaurantes, por ejemplo, para el mejor servicio? ¿Se ha hecho en este periodo? Es nuestra pregunta. Muy importante que debe ser también, señoras y señores, tomado en cuenta con mucho cariño. Amigos, señoras y señores, así que saludamos la predisposición de Coprosec con su presidente, el señor alcalde, y los demás autoridades que estuvieron presentes allí para poder explicar un poco las preguntas que tuvieron también los representantes de los medios, entre ellos Radio Onda TV. Y bueno, ustedes han escuchado y han visto también en la transmisión. Opinemos también, pues, opinemos, pero con una intención de superar las dificultades y las brechas. No podemos solamente criticar, sino también poner alternativas, el cual sería muy importante. Bien, señoras y señores, como decíamos al inicio, vamos con otro tema. El día de hoy se han celebrado Día de la Madre en las diversas instituciones educativas y entre ellos Carlos Fermín Fitzcarral. Les vamos a poner el pasaje donde Sebastián Figueroa les dedica una canción muy especial a las madres y a sus compañeros presentes en la cancha sintética de la institución educativa Carlos Fermín Fitzcarral. Escuchemos.
7: Titulado Pídeme la Luna, a cargo del estudiante Sebastián Figueroa del segundo grado A, a quien vamos a recibirlo con fuertes palmas. Esas palmas deben retumbar nuestro escenario. Ya le conocemos a Sebastián Es un excelente estudiante y tiene cualidades para cantar. Y hoy, justamente por eso se hace presente, para rendir un justo homenaje a cada una de ustedes, queridas mamás. Ahí está con nosotros entonces Sebastián.
8: Buenos días, estimados compañeros, madres de familia fiscarralinas, sean cada uno de ustedes pues, una hermosa mañana. El día de hoy mi persona les va a dedicar una canción titulada Pídeme la Luna, del gran autor Leodán, una hermosa balada. Suélteme la música, maestro.

Dicen por ahí, un poco más bajo, por favor. Dicen por ahí que cuando el hombre trabaja, Dios lo respeta. Pero cuando el hombre canta, Dios lo ama. San Agustín decía que cuando el hombre cantaba, rezaba dos veces. Por eso, bendiciones a cada uno de ustedes. Madrecitas escarralinas, con cariño.

ello, madrecitas, de mi parte, de mi sesión en segundo grado, y de cada uno de nosotros, ustedes que nos llevaron 9 meses, sufrieron el desgarrador dolor del parto. Muchas gracias.

0: Gracias.
1: De esta manera hemos tenido la brillante participación del estudiante Sebastián. Obviamente, dedicado
2: bueno,
1: a.
2: Bueno, decían a la otra más, pero faltaba tiempo.

bueno, pues en nuestra presentación y de paso también después de Coprosec encontramos una nota trágica, ¿no? Como es, pues, estábamos hablando de ello. La joven madre fallece durante el parto por falta de acceso a atención médica. Una nueva tragedia enluta a la región Ancash y vuelve a poner en evidencia las profundas deficiencias del sistema de salud en nuestro país. Flor Pari Olortegui, joven madre de familia del caserío de Jatunquillus, en el distrito de Yauya, provincia de Carlos Fermín, Fizcarral, falleció luego de dar a luz en su propia vivienda debido a complicaciones durante el parto, presuntamente ocasionado por la retención de la placenta y la falta de atención médica inmediata. La joven madre no logró recibir ayuda profesional a tiempo, dejando en orfandad a su bebé recién nacido y una niña aproximadamente de 3 años. O sea, hay 2 huerfanitas, de verdad. Este no es un hecho aislado. Hace apenas un mes, otra madre de familia dio luz en la plena pública, no calle, vía pública, debido a la falta de atención inmediata. Hoy una nueva vida se pierde en circunstancias similares. Ambas historias tienen algo en común. Mujeres vulnerables frente al sistema de salud abandonado. Peor aún, en San Luis no hay ni siquiera hospital. Incapaz de garantizar siquiera el derecho básico a una atención digna y oportuna. La muerte de Flor Pari Olortegui no puede ser vista como una simple estadística. Es el reflejo de décadas de indiferencia estatal, de promesas incumplidas y de un sistema que parece haber normalizado que las personas más pobres vivan y mueran sin acceso a servicios esenciales. ¿Cuántas mujeres más deben morir para que la salud deje de ser un privilegio y se convierta realmente en un derecho para todos? Hoy no solo ha fallecido una madre de familia, también se ha vuelto a quebrar la confianza de un pueblo que exige ser escuchado y atendido con dignidad. Miren, señoras y señores, la situación. Este artículo nos hace reflexionar en realidad. A ver, mientras los congresistas que hacen, pues, ¿no?, las leyes y de paso los presupuestos anuales en el mes de noviembre, verdaderamente dan lástima y vergüenza a esos congresistas, lamentablemente. El sector salud, con una inversión, señoras y señores, de presupuesto público por debajo de 1%. El sector educación, 0.8%. Señoras y señores, este sistema tiene que cambiar y es por eso que en la segunda vuelta electoral tenemos que cambiar por la verdadera democracia. No por la democracia que pregona tanto Keiko Fujimori y su mancha, ni por la gente que realmente está en esta oportunidad, tal vez acompañando a esta clase política que manejan el Congreso, que manejan, señoras y señores, y ahora van a manejar también la Cámara de Diputados. Hoy, más que nunca, tenemos que reflexionar para que la verdadera democracia regrese y que también llegue al pueblo, que no solamente sea privilegio de los ricos, de los grandes del poder que se creen, pues, los que simplemente tienen derecho. Y peor aún, como los congresistas tienen un sistema privado para tratarse, él y su familia, sus hijos, no piensan en el pueblo, mientras el pueblo sufre, pues, las consecuencias. ¿Por qué creen que no tenemos el hospital? ¿Por qué creen que nosotros no podemos tener mayor categoría en nuestros centros de salud? ¿Por qué? Porque simplemente no hay presupuesto, no hay personal. Aunque hagamos aquí un hospital, sería un elefante blanco, porque al final no hay presupuesto en sector salud. Por lo tanto, señoras y señores, amigos de Onda TV y Onda 92, la gente que nos ve a través del Facebook, que nos escucha a través de la radio, tenemos que cerrar filas contra este grupo de poder que se creen lo que están haciendo o la verdadera democracia. Eso es mentira. La verdadera democracia, señoras y señores, tiene que venir de otro sector, representante del pueblo, representante

0: el sector pobre, del sector olvidado, del sector que en estos, señoras y señores, 200 años de independencia del Perú ha sido relegado, porque desde la independencia de nuestra patria, lamentablemente, el grupo que ha gobernado siempre a su estilo, a su querer, es el grupo criollo y algunos pues que se creen los dueños de la patria, que simplemente, señoras y señores, aprovechan y se llevan la mayor parte del presupuesto nacional. El PBI, lamentablemente, se llevan más los zánganos del Estado, los que realmente se toman y se aprovechan de la vaca lechera, que es el Estado, señoras y señores. Mientras tanto, el pueblo nada, lamentablemente. Entonces, este tema está para reflexionar, señoras y señores, y ojalá de verdad esta situación cambie y en estas elecciones de la segunda vuelta electoral marquemos, pues, ¿no? Marquemos lo que corresponde. En esta oportunidad, representando al pueblo, está, pues, señoras y señores, Juntos por el Perú y Roberto Sánchez.
1: De la División de Investigación.
0: Bien, vamos a ir con otra nota muy importante también. Cuidado con los estafadores. En la ciudad de Huaraz aparecieron los estafadores. Rapidito nomás, veamos este pequeño reporte que hemos encontrado.
1: El criminal de la región policial de Ancash lograron la captura de tres sujetos por estar involucrados en presuntas estafas bajo la modalidad de valija extranjera.
2: Se ha efectuado una captura importante por parte de personal de inteligencia de esta división de investigación criminal y el área de estafa. Esto se trataría de tres sujetos que han venido operando en esta ciudad y en otras ciudades respecto a realizar estafas agravadas, ¿no? Con el cuento de el envío de valijas del extranjero a través de la empresa Courier Edex. Ya, esto, FedEx.
1: El jefe de la Divin Creepers y Chacón Ceballos explicó que los presuntos estafadores contactaban con familiares de ciudadanos que trabajan en el extranjero para informarles sobre el supuesto envío de dinero de encomiendas con objetos de valor.
2: No, ellos, ¿qué hacen? Lo que hacen es tomar conocimiento de los familiares, de personas que se encuentran laborando en el extranjero. Se comunican, en este caso con el familiar aquí en el Perú, y le señalan de que tienen una encomienda, ¿no?, que contiene ciertos productos de valor como dinero en efectivo. Seguidamente estos señores, luego de haber realizado toda una ingeniería social, de conocer los números telefónicos, la identidad y todo, toda información que pueda llevar a manipular, en este caso, a la persona aquí en el Perú, hacen unas llamadas telefónicas identificándose como personal de aduanas, personal policial, como autoridades que han retenido o que tienen que pagar ciertos trámites administrativos para que esa valija o esa encomienda pueda ingresar al Perú. Sin embargo, en este caso los agraviados, ¿no?, con la finalidad de no perder o de poder recibir esta encomienda de su familiar en el extranjero, realizan los pagos. En esta situación, en este caso en específico, el día de ayer efectuó el pago por el monto de 30.000 soles, y el día anteayer pagó también 35.000 soles.
1: Chacón señaló que uno de los intervenidos registra varias denuncias previas por presuntos delitos de estafa en varias localidades del país.
2: Uno de ellos tiene antecedentes en diversas unidades policiales a nivel nacional. Tiene más de 5 denuncias por el delito de estafa agravada.
3: ¿De quién estamos hablando,
2: profesor? Estamos hablando, en este caso, del detenido
0: Lisandro
2: Víctor Neto Reyes.
0: Muy bien, llegamos a la parte final de nuestro programa. Nos ganó el tiempo. Gracias por la sintonía, la preferencia a los 92.1 y también a Radio Onda TV, señal matriz, que estamos aquí en San Luis. Atención, solamente para reiterarles el trabajo de transitabilidad vial. Inicio de trabajos de transitabilidad vial. Comunica a la población en transportista que se dará inicio de trabajos de transitabilidad para garantizar la seguridad vial para todos los usuarios. Fecha de inicio: 11.

no habrá pase de 10 de la mañana hasta las... A ver, no habrá pase desde las 7 hasta las 10 de la mañana. Pase libre de 10 hasta 10 y 30, o sea, 30 minutos. Luego, de 10 y 30 a 12, no habrá pase. No habrá pase. Y de 12 a 1 habrá pase en estas vías. Toda la tarde, desde la 1 hasta las 6, no habrá pase por estos lugares. Luego, los sábados, de igual manera, de 7 a 10, no habrá pase. Pase libre de 10 a 10 y 30, vía cerrada de 10 y 30 hasta las 12. De 12 a 1 habrá pase libre y de 1 a 6 no habrá pase. Así que tomar sus precauciones para evitar contratiempos durante su viaje. Eso es lo que dicen el consorcio vial Huari, señoras y señores. Muchas gracias, permiso, llegamos a la parte final. Agradecidos de todo corazón. Gracias, señoras y señores, por haber estado con nosotros durante nuestro programa. Buenas noches.

0: te muevas de ahí. 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

Atención, preste mucha atención. 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
2: Que Dios Todopoderoso Creador del cielo, de la tierra y del universo, derrame muchas bendiciones en cada uno de sus hogares en esta hermosa noche. En esta santa noche, hoy viernes, queridos hermanos, de antesala un fin de semana. Reciban todos y cada uno de ustedes el cordial saludo, el abrazo fraterno, el apretón de manos de su hermano espiritual maestro huancabambino Silverio Cerros, quien está llegando a cada uno de sus hogares en esta hermosísima noche. El día de hoy viernes, sinceramente, Señor, ha sido un día importante, un día de ardua labor de trabajo. Nos han visitado muchas hermanas y muchos hermanos de diferentes pueblos, de diferentes sitios. Personas que sufren, Señor. Personas que viven derramando lágrimas. Personas que viven atormentadas, desesperadas, agobiadas, adoloridas, enfermas. Personas, por Dios santo, que día tras día, tiempo tras tiempo, mes tras mes, año tras año, vienen soportando aquel dolor, aquel malestar, aquella enfermedad. Porque hay muchas personas, queridos hermanos, que día tras día están con tratamiento médico, tomando muchos jarabes, muchos tónicos, muchas pastillas, de repente, Señor, poniéndose muchas ampollas, y no pueden curarse, no pueden sanarse, no pueden fortalecerse, no pueden encontrar la mejoría. Por eso que hay personas que me dicen: maestro Silverio Cerros, ¿dónde va a estar mi sanación, Señor huancabambino? Me dicen, ¿dónde va a estar mi recuperación? ¿Por qué cada día me siento más y más mal? Señor Silverio Cerros, ¿qué es lo que está pasando con mi vida? Me dicen, maestro huancabambino, yo malo no soy, pero ¿por qué el sufrimiento? ¿Por qué el aburrimiento? Estoy acá, estoy intranquilo. Estoy allá, estoy intranquilo. ¿Por qué, Señor Silverio Cerro, las enfermedades? A toda mi familia le ataca. Toda mi familia se encuentran atrasados. Mis hijos con distintos problemas. Mis hijas también. Mis hijas fracasadas. Mi esposa delicada, me dijo el día de hoy un hermano, y se agarró a llorar. Y cuando yo le rastreé, Señor, le hice un rastreo al estilo de Zapalache, al estilo de Huancabamba. Hemos visualizado, Señor, muchas cosas malas y le he explicado detalladamente. Y me dijo: Señor Silverio Cerros, razón tiene usted. Ahora entiendo que usted se habla la verdad. Ahora recién me doy cuenta, me dijo, que me han trabajado, que me han embrujado. Sí, Señor, sí, hermanos. Maestro huancabambino Silverio Cerros, conocedor de las ciencias ocultas, el día de mañana sábado yo le estaré atendiendo. Mañana sábado, día de mercado, Señor, ¿no? Acá en San Luis. Yo le estaré atendiendo, queridos hermanos, en nombre de Dios. Silverio Cerros lo va a atender. Muchas personas me dicen: Señor Silverio Cerros, ¿por qué Dios permite este sufrimiento a mí? ¿Por qué esta mala vibra, esta mala suerte? Oiga, Señor, Dios no quiere que sus hijos sufran. Dios no quiere que sus hijos lloren. Dios no quiere que sus hijos estén, Señor, de hospital en hospital, de clínica en clínica. Dios no quiere, Señor, que a sus hijos en la cama de un hospital estén poniendo suero por un brazo, sangre por el otro brazo. Dios no quiere eso para sus hijos. Dios quiere que sus hijos sean felices, vivan sanos, que nos amemos y nos respetemos, nos valoremos como familias, como hermanos. Pero lastimosamente en este mundo terrenal, Señor, más existe la maldad que la propia caridad. Más existe el odio, la envidia, el rencor, la venganza. La envidia, Señor. Si en la Biblia mismo claramente dice nuestro Señor Jesucristo: si la envidia fuera una tiña, ¿cuántos estuvieran teñidos o cuántos estuviéramos teñidos para ver qué tipo de envidia te tiene y cómo te quieren ver? Sí, Señor. Porque cuando una persona progresa en nombre de Dios, de repente a base de préstamos, a base de sacrificio, ¿no? De repente no alimentándose bien, trabajando arduamente, más de la cuenta, como se dice, esa persona quizás compra su carrito, construye su casita, compra, Señor, su solar, compra su terradito, pone un negocio, señor de mi alma. Son pocas las personas, son contaditas las personas que se van y lo abrazan y le dicen: caramba, te felicito, hermano, por los logros que vas realizando día a día. Dios te está bendiciendo, y que Dios te siga bendiciendo y que sigas teniendo éxito, que sigas cumpliendo tus metas, tus sueños, que todo se haga realidad lo que tú piensas hacer. Oiga, Señor, son poquísimas las personas que se van y te felicitan, porque en lugar de felicitarte, en lugar de darte un abrazo de felicitación, de alegría, de contento, de felicidad, más bien comienzan a criticarte, hermano. Comienzan a envidiarte, comienzan a hablar tu mal y dicen: ¿y este de dónde sacó plata? ¿No? Ya compró casa, ya compró carro, ya tiene negocio. Para mí que en algo malo está, dicen. Si no es ratero, no es ladrón, en otra cosa está metido. ¿No? Oiga, Señor, ¿acaso solamente ratero o solamente ladrón o solamente la persona que se mete en trabajo se dice: ¿tú puedes tener plata? ¿Acaso nuestro cerebro no puede producir algunas energías más para poder pensar, Señor, y ver cómo se puede desarrollar la persona en este mundo terrenal? Sí, Señor, por eso es que existe la envidia, y eso, la envidia, Señor, viene antes de Cristo. ¿Sí? Señoras y señores, desde Huancabamba, Salalá, desde las lagunas encantadas, lagunas milenarias, lagunas curativas, lagunas milagrosas, Silverio Cerros, maestro huancabambino, quien está llegando pues a cada uno de sus hogares en esta hermosa noche, llegando claramente a través de Radio Onda 92, llegando a todos mis hermanos que me sintonizan acá en San Luis, provincia de Carlos Pervín Fiscarral, hermanos que me sintonizan en la provincia de Asunción Chacas, fieles oyentes de la provincia de Piscobamba, un saludo cordial a mis hermanos de la provincia de Pomabamba, gracias totales por la sintonía. Señoras y señores que me sintonizan en Siguas, Huacrachuco, Huacaibamba, Yameyín, Guari. Señoras y señores del Callejón de Guaylas, Carguas, Yungay, Caraz, Marcará, Guaraz, Monterrey, que me sintonizan en esta hermosa noche. Hermanos y hermanas en Cristo Jesús, que me sintonizan también en la capital, Señor, en diferentes distritos a través de la página web de Radio Onda 92. Silverio Cerros, en nombre de Dios, llegando a todos y a cada uno de ustedes en esta hermosa noche. A ver, jovencito en controles, por favor, un temita musical para todos mis hermanos, mis amigos que me sintonizan en diferentes pueblos.

Señoras y señores, queridos hermanos de la sintonía, continuamos con este programa La Hora de la Sanación, Maestro Huancabambino Silverio Cerros, quien está llegando pues a cada uno de sus hogares en esta hermosa noche del día de hoy viernes, queridos hermanos, llegando a cada uno de ustedes a través de Radio Onda 92. Llegando a todos mis hermanos fieles oyentes que nos vienen sintonizando. Atención, voy a comunicar en estos precisos momentos, atención, voy a comunicar en esta hermosa noche a mi hermano de 52 años de edad que me está preguntando, me dice: Señor Silverio Cerros, confío en usted plenamente para que usted me diga toda la verdad. Señor Silverio Cerros, dígame por qué mis hijos me desprecian. Yo quiero conseguir una mujer para que sea mi pareja, dice, porque soy un hombre viudo y mis hijos no quieren. Maestro Silverio Cerros, dígame usted qué es lo que está pasando en mi hogar, en mi familia. Señor Silverio Cerros, confío en usted de que usted me diga toda la verdad. Atentamente, el hombre solitario de 52 años. Atención, voy a comunicar en estos precisos momentos a mi hermano de 52 años con el seudónimo El Hombre Solitario. Hijo lindo de mi corazón, sinceramente, la vida que usted está llevando es una vida triste, lamentable, ¿no? Que acá hasta su propia sangre, sus propios hijos se han rebelado contra usted. Lo miran con ojos de desprecio, porque sinceramente ellos le echan la culpa a usted, que por culpa de usted es que falleció su pareja, su madre de sus hijos, la madre de sus hijos. ¿O no es así? Pero sin embargo, hermano lindo, acá hay un malentendido por parte de tus hijos. Porque sinceramente yo sé que tus hijos también me están sintonizando. Esta señora, que en paz descanse y de Dios goce, como dijo el paisano, ya tomó la delantera, no se ha ido, ha sido más, sino que ha habido un mal daño de por medio, un hechizo de por medio, una novena de por medio, haciendo para que esta señora se acabe de una u otra manera. ¿Sí? Para que esta señora de una u otra manera tome la delantera. Y eso es lo que ha acontecido, es lo que ha sucedido, es lo que ha pasado. Y sus hijos lo culpan a usted. Y escuche bien, hermano, y ese mal daño, esa novena está hecho para que todo ahí, el hogar suyo, se destruya. Para que ahí entre ustedes se odien, se desprecien, terminen mal de la peor manera. Porque aquí toda la familia me sale en peligro, toda la familia me sale con aquel mal daño. Me gustaría conversar con usted y con un hijo que me visita, hermano. Ahí tú tienes un hijo, el último, el que al menos confía en ti un poco. Venga con él, vamos a conversar. Les voy a indicar y les voy a decir unas cuantas verdades aquí en mi santuario bendito, para que sus hijos tomen conciencia y así puedan arreglar aquella indiferencia familiar. Y así puedan llegar a un mutuo acuerdo y todos se hagan curar para que después vivan de la mejor manera, felices en este mundo terrenal. Ya ha servido para ustedes. Hay muchas personas que me dicen: Maestro Silverio Cerros, ¿por qué tengo este dolor en el estómago? Muchas personas, por ejemplo, queridos hermanos, que están sufriendo con aquellas dolencias, ardencias estomacales todo el tiempo. A veces hasta cualquier comida que come, Señor, le cae pesado, le cae mal. Personas, por ejemplo, queridos hermanos, que me dicen: Maestro Silverio Cerros, tengo este en mi estómago este dolor hace mucho tiempo. Mucho cuidado, Señor. Mucho cuidado, queridos hermanos. Hay muchas personas que en su estómago tienen esa bacteria llamada Helicobacter pylori. Y todo el tiempo, si es que esa persona tiene esa bacteria en su estómago, todo el tiempo esa persona va a vivir con ardencias estomacales, con malestares estomacales.

0: su estómago se va a aflojar, tantas cosas. ¿No? ¿Por qué? Porque esa bacteria cada día lo va consumiendo a la persona. Pero para que usted se pueda curar de esa bacteria, el Señor puede curarse usted a través de la ciencia médica o a través de nuestras manos, porque Silverio Cerros, maestro huancabambino, traemos nuestros secretos de allá, de Huancabamba, Salalá. Desde allá traemos nuestros secretos, nuestros encantos, nuestras hierbas curativas. Y mañana, día sábado, Silverio Cerro lo estará atendiendo desde las 8 de la mañana. Atención, voy a comunicar en Acochaca a la hija preocupada que me está preguntando acerca de la enfermedad de su madrecita, que su madrecita se siente mal de salud. Me dice: señor Silverio Cerros, soy la hija preocupada, maestro huancabambino. Mi madrecita, dice, se siente muy mal de salud. Dígame su enfermedad, ¿dónde va a estar su recuperación? ¿Será a través de sus manos o a través de la ciencia médica? Confío en usted plenamente de que usted me diga toda la verdad. Por favor, señor norteño, me dice acá, no mencione nuestro nombre, no mencione nuestro lugar, solamente en Acochaca, a la hija preocupada. Atención, voy a comunicar en estos precisos momentos en Acochaca a la hija preocupada. Le voy a comunicar, hija linda de mi corazón, sinceramente, la enfermedad que tiene su madrecita no es para mis manos. Yo sé que ustedes han puesto ese entendimiento, esa confianza en mi persona, ese entendimiento en mi programa, pero las cosas son sinceras, son verdaderas, son reales. Y la enfermedad que tiene su madrecita no es para mis manos, eso es para la ciencia médica, porque esta señora ya hace tiempo está delicada, hace tiempo está mal, por vergüenza ella no les ha comunicado a los hijos. Y ahora, como está muy mal, ya recién ha comunicado, esta señora está sufriendo con prolapso. Y eso tiene que ser operada en la ciencia médica. ¿Ya? Servido para ustedes, organícese, hija linda, ahí con sus hermanos, y lleven lo más pronto posible a su madrecita a la ciencia médica, para que ahí el especialista haga lo que tenga que hacer. Una buena operación. Ya ha servido para ustedes.
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0: Maestro Silverio Cerros, maestro huancabambino, quien está llegando a todos ustedes. Muchos hermanos me dicen: señor Silverio Cerros, ¿por qué vivo humillado, avergonzado en el campo sentimental? Sí, señor. Oiga, yo conozco jóvenes, por Dios santo, trabajadores, honestos, profesionales, hombres de bien, nobles, de carta cabal, que el amor no lo pueden tener. Que en el amor viven mendigando un beso, una caricia, un abrazo, un sí. que en el amor, sinceramente, hasta vergüenza tienen de declararse a una mujer porque saben que esa mujer los va a despreciar, porque viven de desprecio en desprecio, ¿no? Es muy triste ver hombres que viven solos, tristes, como el Bobby, dijo el paisano. Oiga, ¿cuántos años tiene usted? ¿30? ¿35, 38, 45, 50, 60 años y está solo? Le pregunto. ¿Sí? Por Dios santo. En la Biblia dice que cada oveja tiene su pareja. Pero muchas personas me dicen, Señor, si yo cerro, yo busco el amor y no lo he encontrado. Ay, ay, ay. Para eso estoy yo, Señor, este es mi trabajo. Con mis buenos encantos, con mis buenos remedios, vamos a hacer que las cosas cambien para usted. Usted que es despreciado, o usted, amita, que es despreciada, de repente que estuviste con ese joven y ahora se está alejando de una manera misteriosa o burlona y te dice que voy a estar contigo si ya lo estuve, ya te conozco, ya me gocé, ahora me voy. Me gusta tu prima o tu amiga, está mejor. Ah, ya, dile, te vas a comer tus palabras, cholo bandido. Me trae usted, señor, señora, nombre y apellido completo nada más. ¿Sí? Nombre y apellido completo nada más. Y una fotografía si en caso tuviese. No me traiga prenda. No. Nombre y apellido completo, señor, y eso por la noche, 12 de la noche, señor, se le hace un encantamiento. Y se le dice de esta manera. Con buen campanario, señor, se le hace su encantamiento. Con buenas velas rojas. Con una tela color roja, una cinta color roja, 7 hilos colores rojos. Se le llama, queridos hermanos, su nombre y se le dice, despierta, niña, despierta, si dormida te has quedado. Despierta, niña, despierta, te llama tu ser amado. Despierta, niña, despierta, que en estos momentos vamos a rezar en la mesa de Silverio Cerros, te vamos a encantar y te vamos a dominar y te vamos a endulzar. Despierta, niña, despierta, te quiero porque eres fiel. Con este encanto, con este secreto, Silverio Cerros, me has de ver como la miel. Cuando estés dormida me has de soñar y cuando estés despierta has de pensar en mí. Porque aquí te llamo, aquí te encanto, aquí te domino, aquí te cito, aquí te jalo. En esta hora, en este momento, para que el día de mañana comience a buscarme, comience a llamarme. Así, Señor, se hace un encanto. Y se le dice, así como arde la llama de esa vela roja, así arderá tu amor por mí. Mi corazón será tu corazón, mis sentimientos serán tus sentimientos, mis pensares serán tus pensares, mi sentir será tu sentir, mi amar será tu amar, mi querer será tu querer. En nombre de la Santa Bárbara, que a través de la fuerza y el poder dominó al dragón rojo, acá te voy llamando, te voy encantando, te voy citando y te voy endulzando. Así, Señor, se hace un encantamiento. Más bien, jovencitos, señoritas, va a venir usted el día de mañana para hacerlo personalmente allí, en mi bancada, Huancabambí, porque ahí tengo dos piedras, dos huacas, que está dibujado un hombre y una mujer. ¿Sí? Y esas huacas, esas piedras que yo tengo ahí, Señor, son recogidas de la laguna de labor de Huancabamba. Ahí, Señor, trabajando hace años atrás, 12 de la noche, brillaba en aquel cerro. Cuando yo estaba con mi San Pedro, estaba en mi shadow. Hemos hecho un pago al cerro, hemos cingado nuestro tabaco, hemos hecho nuestro secreto. Nos hemos parado fuerte con nuestro cañazo, con nuestra florida, con nuestro tabaco mulato, Señor, y hemos excavado. Y ahí hemos encontrado dos piedras, queridos hermanos, dibujado una mujer y un hombre. Juan y Juana le llamo yo. Y cuando yo hago un encantamiento, lo hago un encantamiento en aquellas piedras, en aquellas huacas gentileñas, en aquellos encantos. Y de ahí los uno, Señor, cara con cara, como se dice, pechito con pechito, para que vea usted cómo funciona ese encantamiento, cómo funciona ese amarre, cómo funciona esa dominada de amor. Sí, Señor, mañana día sábado, Silverio Cerro lo estará atendiendo acá, en esta hermosa provincia de Carlos Fermín Fiscarral, San Luis, queridos hermanos.
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0: 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Mañana, día sábado, estaré atendiendo, señoras y señores, a todos y a cada uno de ustedes desde las 8 de la mañana a 7 de la noche en esta hermosa provincia de San Luis. Correctamente, queridos hermanos de la sintonía, es nuestro único centro de atención donde Silverio Cerros, maestro huancabambino, atiende. Donde Silverio Cerros, en nombre de Dios, queridos hermanos, estamos trabajando, ayudando, floreciendo a muchas personas que día a día nos vienen sintonizando. Atención, voy a comunicar, en el distrito de Lucma, a mi hermana de las iniciales RDS de Lucma, que me está preguntando acerca de su enfermedad, que le diga toda la verdad, me dice y le comunique a través de esta potente radioemisora, Radio Onda 92. Le comunico, mamita linda. La enfermedad que usted tiene un fuerte dolor en su pierna izquierda, ¿no? Y ese dolor que tú tienes, cada día te viene martirizando, consumiendo. Ya no te deja ni hacer tus quehaceres. Ya no te deja ni trabajar, no te deja ni caminar, ya no sabes ni qué hacer. El dolor usted lo siente dentro de su pierna y en su hueso, que se enfría, se calienta, se endurece. Pero está normal cuando usted lo ve por fuera, ¿no? Y no sabe qué hacer, medicina ya tomó, pero sin embargo no puede curarse. Sin embargo no puede sanarse. RDS, iniciales. Mamita linda, le voy a comunicar. Lo que usted tiene es un mal baño que usted ha pisado. Y ese mal baño que usted ha pisado, madrecita linda, eso es lo que a usted le viene afectando. Ese mal baño que usted ha pisado, madrecita linda, ese mal baño a usted le está quitando la paz y la tranquilidad. Por eso que usted se siente angustiado y no sabe qué hacer. Ese mal baño sí se puede curar, sí se puede sanar, sí se puede hacer un trabajo especial. Pero para eso usted tiene que venir. Venga usted, visíteme, venga con su pareja, venga con su esposo. Aunque su esposo, este hombrecito, es incrédulo, ¿no es cierto? No, dice, la brujería no existe, esos son gaferas. Ay, ay, ay, por Dios santo. Va a venir usted con su esposo. Bárrame toda su casita, hágase un montoncito. Ya, hágase un montoncito. Ya, pero no lo va a barrer con escoba nomás a su casa, no, no, no. Me va a buscar usted un puñado de ruda, bien sea hembra o macho. Si hay de los dos, mucho mejor. Con esa ruda me lo barre bien, esa tierra, porque su casita es de tierrita. Ya me lo barre bien eso y me lo trae con toda la rudita, con toda la rudita que tiene ahí. Me lo trae eso para acá, en una bolsita color negra. Venga con su esposo. Acá vamos a hacer un trabajo especial. Vamos a hacer un ritual especial. Y al hacer ese trabajo especial, su esposo mismo va a ver qué es lo que hay en su organismo. Vamos a ayudarle. Vamos a hacer un trabajo. Ya ha servido para usted.

0: Silverio Cerros, maestro huancabambino, quien está llegando pues a cada uno de sus hogares. Llegando a todos mis hermanos a través de esta potente radioemisora, Radio Onda 92. Viernes el día de hoy, ¿no? De antesala un fin de semana. Mañana día sábado estaré atendiendo, señor, como de costumbre, desde las 8 de la mañana hasta las 7 de la noche. Atención, voy a comunicar al joven que me está preguntando, me dice señor Silverio Cerros, ¿podré ingresar a esta carrera castrense? Dice, maestro huancabambino, dos veces intentado y no he podido lograrlo. Esta es la tercera vez. Dicen que la tercera es la vencida, señor Silverio Cerros, me dice acá. ¿Podré ingresar o no podré lograr lo que quiero? Quiero, señor Silverio Cerros, que usted me diga toda la verdad atentamente, el joven preocupado de 22 años. Atención, joven preocupado, 22 años. Sinceramente, usted hasta de un informe sueña, ¿no? Usted sinceramente quiere hacer mucho por su país, por su patria. Pero cuando usted va a dar su examen, se bloquea. Usted quiere ser el orgullo de su familia. Tiene muchos sueños, muchas cosas en mente que quiere lograr, que quiere realizar, pero sin embargo todo le sale mal. Va a sus exámenes, se va con mucha ambición, con muchas ganas, y cuando llega la hora de la verdad, está en las nubes, ¿no? Escuche bien lo que le voy a indicar. Usted lo que tiene, hermano lindo, hay cosas malas, negativas en su organismo. Hay unos trabajos arrojados, botados a la casa de sus padres. Y usted ha pisado esos baños. Y esos baños que usted ha pisado, hermano lindo, han sido unas limpias negativas, unos imanes raspados con unas velas, con unas cocas chachadas, con cal, con cosas malas, con pólvora. Desde ahí, hermano, que usted ha pisado, el humor de esa limpia ha subido por todo su cuerpo y descansa en su cerebro. Por eso es que usted está así. Últimamente usted se siente aburrido, colérico, afligido, no sabes ni qué hacer. Tiene que usted curarse. Yo sé que su padre, su madre me está sintonizando y ahora recién me están dando la razón. Tiene que usted curarse, joven. Si es que usted se desata, se cura, se desenrieda, las cosas van a ser distintas. Primero hay que desatarlo, curarlo, desenredarlo, limpiarlo, purificarlo. Después sí, un buen cambio de suerte a través de la hierba del conocimiento, la hierba de la virtud, la hierba de la estrella, la hierba del cóndor, la hierba del águila y la hierba de la virtud, para que vea cómo usted va a ingresar, cómo usted va a aprobar sus exámenes. Va a ser todo bien, todo positivo. Ya ha servido para usted. Señoras y señores, Silverio Cerros, maestro huancabambino, quien está llegando pues a cada uno de sus hogares. A mi hermano le comunico acerca de su enfermedad, que le diga toda la verdad. Amigo de 40 años de edad que me está preguntando acerca de su enfermedad, que le diga toda la verdad, me dice señor Silverio Cerros. Confío en usted plenamente de que usted me oriente, de que usted me diga acerca de esta enfermedad que yo tengo, que yo estoy sufriendo. Tengo 40 años, dice. Por favor, maestro norteño, no comunique mi nombre. Atención, hermano lindo de 40 años, le comunico en esta hermosa noche la enfermedad que usted tiene, hijo lindo. No es mal daño para empezar, ¿ya? Porque usted tiene un tío que dice que sabe chachar coca, que te ha dicho que tiene mal daño. No es mal daño, hijo. No es mal daño, hermano. Las cosas son reales. No es mal daño. Porque usted lo que tiene, eso es un fuerte dolor ahí en su columna, en su espalda, en su cintura. Y ese dolor, hermano, es porque su columna de usted, la columna vertebral, está desviada. Porque usted ya son para 4 años que ayudando a un hermano a hacer una casa, usted se cayó. Desde ahí se siente mal. Tiene susto, sí. Pero mayormente, hermano, eso es desviamiento de columna, el mal golpe que usted ha recibido y eso usted tratamiento no ha hecho. Entonces, hijo lindo, usted para curandero tiene para que le saquen el susto, nada más. El resto tiene que ir, hermano, usted al traumatólogo, a un especialista, para que le saquen unas placas, para que ahí le hagan ver y le expliquen detalladamente. Y a través de una terapia, a través de un tratamiento, usted recién se va a poder sanar. Y recién va a poder volver a trabajar nuevamente. Pero tiene que hacer las cosas bien. No hay mal daño, no hay hechizo, hermano lindo. Ya ha servido para usted.
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0: 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Aquí comunico a mi amigo de las iniciales, MHS. MHS, que me dice: señor Silverio Cerros, tengo 37 años. Maestro Silverio Cerros, dígame por qué motivo no puedo progresar. ¿Por qué motivo no puedo avanzar económicamente? Confío en usted que me diga toda la verdad. Dice: ¿me habrán hecho algo malo? Dígame la verdad a través de Radio Onda 92. Atención, voy a comunicar a mi hermano que me está preguntando, de 37 años, que por qué motivo no puede progresar, hijo lindo. Usted no tiene mal daño, hermano. En usted no hay hechizo. Lo que pasa es que usted, lo poco, lo mucho que usted gana, lo malgasta. Usted es una persona muy vanidosa, muy viciosa. Trabaja en los días de tu juventud para que tengas reposo en tu vejez. Usted tiene que guardar lo que gana a base de tanto sacrificio. Llega el fin de semana, usted cobra su plata y lo malgasta. Con los amigos ayayeros, diciéndote que eres buena gente, diciéndote que eres el men, diciéndote que eres el bueno, el mejor de todos. Hermanito lindo, si gastas hoy día un sol que es indebido, mañana es mendicidad. En usted no hay mal daño, en usted no hay hechizo, en usted no hay cosas malas ni negativas. Ya servido para usted. Entonces, hijo lindo, organice usted su vida. Ya tiene sus años. La juventud no es eterna, hijo. Todo pasa. Bien, queridos hermanos, maestro huancabambino Silverio Cerros, quien está llegando pues a cada uno de sus hogares en esta hermosa noche. Muy contento y muy feliz, queridos amigos, el saber que muchos hermanos y muchas hermanas me están sintonizando en el campo, en la ciudad, en diferentes pueblos. Mañana, día importante del curanderismo huancabambino. Silverio Cerro, señor, lo estará atendiendo desde las 8 de la mañana a 7 de la noche, en nombre de Dios. Pues pidiéndole permiso a mi Señor Jesucristo, a la Virgen María, que ilumine el santo día, para poder hacer mis trabajos, mis rituales, mis antesalas de curanderismo. Silverio Cerros, en nombre de Dios, quien está llegando al final de este programa, vamos a hacer oración en nombre de nuestro Padre Celestial. Oh gran Dios, Creador, Salvador y Glorificador. Oh Padre Celestial, que la bendición de todos los santos, ángeles, arcángeles, serafines, querubines, tronos, poderes y virtudes, sean siempre mi defensa ante todo mal. Que la bendición de todos los cielos y la de Dios omnipotente esté conmigo. Que la bendición de los patriarcas, profetas, mártires, confesores, vírgenes y todos los santos esté siempre conmigo. Que la bondad infinita de Dios me dé la firmeza necesaria para no caer en los lazos del demonio y me libren de ser víctima de sus acechanzas. Que la majestad de Dios Todopoderoso me sostenga y me proteja. Que su bondad infinita me guíe, que su caridad sin límites me inflame, que su divinidad suprema me conduzca, que el poder del Padre me conserve, que la sabiduría del Hijo me vivifique, que la virtud del Espíritu Santo me ilumine. Oh Jesucristo, único Hijo del Dios vivo, yo te pido que estés siempre como muralla infranqueable entre mis enemigos, visibles e invisibles. Señoras y señores, maestro huancabambino Silverio Cerros, quien estuvo llegando a cada uno de sus hogares en esta hermosa noche. Dulces sueños y mañana sábado un alegre despertar. Permiso.
1: 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Dios los bendiga.
2: ¡8:58!

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1: 9 y 8.

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2: 9:32.

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1: 9 y 49.

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1: 9 y 53.

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1: 10 y 32.

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0: 11 y 8.
1: Hola amigos.

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con cariño. Vamos, Alfredito, Daría Nati, René Martínez, Eugenio, John Ale.

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1: 11 y 40.

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0: ¡Conéctate! 11 y 58.

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gente. Y para la pantalla de Radio Estrella, la más fuerte, aquí está. Extraemos de la primera producción musical. Para ti, Chimbote, aquí está la voz de Lucho Paz. Para

0: Complacía a todas las chicas enamoradas. Uno de los buenos éxitos del primer volumen.
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1: Una y 21.

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1: Una
2: y 32.

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0: ¿Sabes qué, Noé? Ya no quiero pelear contigo. Ya me aburriste. Ya me aburriste. Hoy quiero pelear con otra persona.
1: Chicas, ¿con quién cree que va a pelear Kiyai? ¿Con quién? Vamos a darle la bienvenida al príncipe de la jarana, Marco.

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1: Los cuatro.

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1: 2 y 26.

0: 2 y 30.
1: Seguimos a través de este gran espectáculo, único en su género. 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
2: 2:48.

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1: 3 y 17.

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1: 3 y 29.

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0: 4 y 14.
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0: tienes el control. Ajá, cumbia, cumbia, cumbia de colección para toda la gente presente en esta noche.
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2: 4 y 27.

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1: 5 y 23.
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1: 5 y 31.

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1: 5:35.

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Dios les bendiga a todos en esta mañana. Que su gracia divina y su misericordia nos visite día a día y podamos ir de su mano. Que las cosas que nos atormentan, que ya no tengan crédito para hacernos sufrir. Te pido, Señor Jesucristo, que se edifique mi fe. No quiero seguir caminando en este mundo oscuro sin tu luz. Quiero tu paz y amor. Arranca de mí todos esos defectos que no me permiten tener la mejor relación contigo. Porque a pesar de eso, ahí estás. Me animas. Me regalas un nuevo amanecer y me invitas a salir adelante, a seguir caminando sin olvidar que tú me amas, mi Dios. No me dejes caer nunca y ayúdame a cambiar. Hijas de Dios, hijos de Dios, siervos de Dios, ¿cómo están ustedes? Muy buenos días. Buenos días, hermanos del campo. Buenos días, amigos de la ciudad. Buenos días, gente fiel oyente de este programa La Hora de la Sanación. Desde Huancabamba, Salalá, Silverio Cerros, maestro huancabambino, quien está llegando pues a cada uno de sus hogares en esta hermosa mañana, en este bello amanecer, hoy viernes, de antesala a un fin de semana, llegando con esta humildad y el respeto que me caracteriza de poder llegar a todos ustedes, de poder llegar con este mensaje de sanación, con este mensaje de reflexión, con este mensaje que puede ayudarle a cambiar su vida. Todos los días en nombre de Dios, Maestro Silvio.

Mario Cerros, conduciendo este programa. Todos los días, queridos hermanos, estamos atendiendo, trabajando, ayudando a muchas personas que día a día nos vienen visitando. Hombres y mujeres, jóvenes y adultos, amigos comerciantes, agricultores, conductores que nos visitan a esta hermosa ciudad a consultar, a conversar con Silverio Cerros. Personas que me dicen: maestro huancabambino, ¿por qué todo me está saliendo mal? ¿Por qué mi vida no tiene sentido? ¿Por qué, señor Silverio Cerros? Yo que soy una persona buena, me dicen. Yo que soy una persona serviciable. Yo que soy una persona honesta. Yo que soy una persona de buen corazón. ¿Por qué tiene que pasarme a mí estas desgracias, estos problemas, estas enfermedades, estas dificultades? Si yo malo no he sido, me dicen. Si yo malo no soy. Si yo lo poco, lo mucho que tengo, yo lo comparto de buen corazón. Y lo hago de corazón, señor Silverio Cerros. Pero ¿por qué a mí tiene que pasarme esto? Yo no entiendo, señor Silverio Cerros, me dicen. ¿Por qué esta pérdida? ¿Por qué, señor Silverio Cerros, tengo que estar pasando esta amargura, esta tristeza, este mal momento? Señoras y señores, y cuando hacemos aquel rastreo a través de las cartas del tarot, visualizamos que ahí hay un mal daño, visualizamos que ahí hay un hechizo, que ahí hay un trabajo rebelde, un trabajo negativo, un trabajo que lo han programado para destruir a esa persona. Sí, señor. Sí, hermanos. Por eso yo he visto comerciantes, queridos amigos, grandes comerciantes, gente de poder, gente de dinero, de un momento a otro fracasar, de un momento a otro ese negocio irse al fracaso, a la bancarrota. He visto gente con mucho poder económico de un momento a otro caer, señor, y nunca poder levantarse ya. Porque a veces las torres más altas se caen. Por eso hay que ser humildes. Por eso hay que ser serviciables. Por eso, queridos hermanos, hay que hacer las cosas bien en este mundo terrenal. Porque lo de hoy lo sabemos. Y lo de mañana solamente sabe Dios. Por eso nunca hay que decir: de esta agua no he de beber. Teniendo familia, ¿por quién ver, señor? Nunca digas ape mientras que no te escape de este mundo terrenal. Porque a veces en este mundo terrenal, queridos amigos, las cosas son prestadas. En este mundo terrenal, señor, uno cosecha lo que siembra. ¿Usted qué está sembrando? ¿Amor está sembrando? ¿O está sembrando odio? ¿Está sembrando rencor? ¿Está sembrando envidia? ¿Está sembrando malos entendidos con la familia? ¿Está sembrando problemas? Señoras y señores, maestro huancabambino Silverio Cerros, quien está llegando pues a cada uno de sus hogares en esta hermosa mañana, llegando a mis hermanos que me sintonizan en la parte de Siguas, gracias por la sintonía. Hermanos de Huacrachuco, Huancaspata, amigos que me sintonizan en Pomabamba, en Piscobamba, en Asunción Chacas, acá en Carlos Fermín Fiscarral, amigos de Huacaibamba, Antonio Raimondi, hermanos que me escuchan en la provincia de Huari, todo el Callejón de los Conchucos, muchas gracias por aquella sintonía. Amigos del Callejón de Guaylas, la Cordillera Negra y la Cordillera Blanca, amigos de Carhuaz, de Marcará, de Iguaraz, de Yungay, de Caraz, sinceramente de diferentes pueblos, región Huánuco y región La Libertad, región Lima, que también nos vienen sintonizando a través de la página web de Radio Onda 92. Gracias totales por la sintonía.
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Atención, voy a comunicar en estos momentos. Atención, voy a comunicar en estos momentos a mi amigo de las iniciales HCC, que me está preguntando acerca de su enfermedad, que le diga toda la verdad, señor Silverio Cerros. Confío en usted plenamente de que usted me diga toda la verdad. Maestro Silverio Cerros dice, quiero que usted me diga acerca del malestar que estoy padeciendo. Y también quiero que usted me diga por qué mi familia me desprecia, por qué mi familia me mira mal. Señor Silverio Cerros, ayúdeme por favor, no mencionar mi nombre solamente por iniciales, no mencionar el lugar de donde le escribo. Atención, amigo de las iniciales HCC, para comunicarle rápidamente en estos precisos momentos, amigo lindo, lo que hemos visualizado claramente ahí acerca de la enfermedad que usted tiene es una enfermedad rara, es una enfermedad complicada, es una enfermedad programada por manos ajenas. ¿Sí? No es enfermedad para que usted se cure en la ciencia médica. Es una enfermedad, hermano lindo, que usted tiene que curarse por arte, en curandero, con ritual, porque lo que usted tiene es una novena, ¿sí? Porque ahí a usted le hicieron un mal trabajo, hermano, porque usted no cumplió con su palabra en un negocio. Usted es una persona que le gusta el negocio, pero sí, sinceramente, tienes un mal corazón, porque tú, cuando haces negocios, nunca quedas bien. Y ahí, pues, hermano, como dicen a veces, uno encuentra la horma de su zapato. Tú a toda tu familia le has quedado mal con dineros prestados, con dineros negados. Por eso que sinceramente tu familia no te ve bien. Tu familia conoce tu mal defecto, conoce tu corazón. Por eso es que tu familia te ha dado la espalda. Pero sinceramente lo que tú has hecho con tu familia, eso está muy mal, hijo. Eso está muy mal, hermano. Tú sabes que quedarse con la plata de la gente con sudor ajeno, eso Dios no lo ve con buenos ojos. Tú lo que has hecho con tu familia, hermano, lo has estado haciendo con otras personas particulares. Y es ahí donde usted lo programaron, donde usted lo trabajaron, donde usted le maldicieron, donde a usted le hicieron una novena para verlo jodido, para verlo enfermo, para verlo arrastrándose, para verlo de la peor manera. Por eso que usted no puede caminar. Por eso que usted anda apenas, como se dice. Hermano de las iniciales HCC, mal daño tiene usted. Hechizo tiene usted. Trabajo programado tiene usted. Y eso tiene que curarse el curandero. Usted confía en Silverio Cerros, venga, visíteme. Vamos a ayudarlo, vamos a curarlo. Pero eso sí, tienes que cambiar tu forma de ser, tienes que trabajar legalmente, tienes que hacer las cosas bien, de la mejor manera. Porque sinceramente, como se dice, la necesidad no solamente es una vez, porque la platita todo el tiempo se necesita, los servicios todo el tiempo se necesita. Y sinceramente usted ha quedado muy mal, hasta con su propia sangre. Servido para usted. Silverio Cerros, maestro huancabambino, conocedor de las ciencias ocultas, quien está llegando pues a cada uno de sus hogares en esta hermosa mañana.
Hoy viernes, queridos hermanos, hoy viernes, queridos amigos, llegando pues a todos ustedes a través de esta potente radioemisora, Radio Onda 92. Cordiales saludos a mis hermanos de Sacchá. Cordiales saludos a mis hermanos que me escuchan en diferentes lugares, en distintos sitios. Silverio Cerros, llegando a todos mis amigos fieles oyentes, gracias totales por la sintonía. Atención, voy a comunicar en estos momentos a mi hermana que me está preguntando acerca de su enfermedad, que le diga toda la verdad. Esta señora dice que tiene 49 años. Maestro Silverio Cerros dice: soy una mujer que sufro, tengo 49 años de edad y estoy delicada de salud. Señor Silverio Cerros, dígame a qué se debe mi enfermedad. Dígame, señor Silverio Cerros, ¿dónde va a estar mi recuperación? ¿Dónde va a estar mi sanación? Dice: tengo 49 años. Por favor, no mencione mi nombre. Atención, voy a comunicar, señora de 49 años. Le comunico en esta hermosa mañana, en estos precisos momentos. Usted que me está preguntando acerca de su salud, porque acá tenemos su nombre, acá tenemos su fecha de nacimiento de usted. Le voy a comunicar, madrecita linda, la enfermedad que usted tiene, madrecita linda, eso es para la ciencia médica, no es para mis manos. Yo sé muy bien que usted es viuda. Tienes ahí tus hijos, pero tus hijos, madre linda, no te apoyan. Tus hijos, madre linda, se han olvidado de ti. Y usted se encuentra en una profunda tristeza, en una inmensa depresión, con mucha soledad en su vida, y a veces no sabes qué hacer, pensando que mal le hicieron. Mal daño no tiene usted, mamita. Hechizo no hay en su cuerpo. Usted lo que requiere es de una intervención médica, de la ciencia médica, no de la ciencia oculta. Por lo tanto, usted vaya a la ciencia médica, madrecita linda. Ya, servido para usted. Silverio Cerros, maestro huancabambino, quien está llegando a cada uno de sus hogares en esta hermosísima mañana del día de hoy, viernes, queridos amigos, llegando a través de esta potente radioemisora, Radio Onda 92, llegando a todos mis amigos, mis hermanos, fieles oyentes, que nos vienen sintonizando en estos precisos momentos. Gracias totales por la sintonía. El día de hoy, viernes, queridos hermanos, la atención es normal, desde las 8 de la mañana hasta las 7 de la noche, acá en esta hermosa ciudad de Carlos Fermín Fiscarral, San Luis.

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1: 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Es nuestra única dirección, señor, señora, joven, señorita que me está sintonizando, donde atiende Silverio Cerros, junto al macumbero mayor Santiago de las Guaringas. El día de hoy viernes, queridos hermanos, estaremos atendiendo a todos y a cada uno de ustedes. Amigos que me están sintonizando, hermanos fieles oyentes de este programa La Hora de la Sanación. Atención, comunico a mi amigo de 27 años que me está preguntando acerca de un puesto de trabajo. Señor Silverio Cerros, dice, fiel oyente de su programa, soy maestro huancabambino, confío en su persona porque usted ha curado a mis padres. Maestro Silverio Cerros, por eso confío en usted, me dice, y le escribo para que usted me diga toda la verdad. Tengo 27 años. Quiero que usted me diga acerca de ese trabajo que se me ha presentado. ¿Voy a poder ingresar? ¿Tendré éxito en ese trabajo? Dígame, señor Silverio Cerros, confío en usted plenamente. Por favor, no mencione mi nombre. Atención a mi amigo de 27 años, le comunico en esta hermosa mañana. Hermanito lindo, usted sinceramente es profesional, ¿no? Tiene su cartón, tiene su título, eso es muy importante. Pero sinceramente usted, hay trabajos que se le presentan, pero esos trabajos en el que usted acude, hijo lindo, no son duraderos, son como ave de paso, pasajeros nada más. ¿Sabe por qué? Porque usted, amigo, su cuerpo está lleno de pestíforos, hay un salamiento. Hay unas cosas malas, unas cosas negativas en su organismo. Por eso es que a usted las cosas no le salen bien. Por eso que usted, trabajo que ingresa, fracasa. Y a veces te sientes hasta confundido, hasta indeciso. Y a veces no sabes ni qué hacer. Amigo, hay un mal daño. Hay un hechizo. Pero ese mal daño, escuche bien lo que le voy a indicar, porque voy a ser muy directo, muy franco y verdadero, como siempre lo soy. Hermano, usted tuvo un compromiso. El fruto de ese compromiso, usted tiene una niña. Pero ese compromiso terminó de la peor manera. Terminaron hasta golpeándolo, pegándolo, insultándolo, amenazándolo. Y sinceramente, hermano, familia de su expareja, he visto claramente, hermano, mandando a hacer un daño. Hasta dejando de comer, dejando de vestirse, dejando de alimentarse. Reunieron una platita para mandarle a hacer un trabajo de magia negra. Para mandarle a programar un mal trabajo, un mal encantamiento para que a usted todo le salga mal. Para que usted viva de fracaso en fracaso, ni en el amor sea feliz. Entonces, hermano, usted tiene que hacerse curar. Tiene que hacerse desatar, hacerse un cambio de suerte para que las cosas vayan de la mejor manera. Porque ese trabajo en quien usted me está preguntando es una buena empresa, hermano. Va a ser un trabajo rentable, con muchos beneficios para su persona. Pero así conforme está usted con esa maldad, con ese salamiento, con ese cruzamiento de suerte, en ese trabajo tal vez dures 4 a 6 meses. Desátese y va a ver que las cosas cambian. Va a ver la otra cara de la moneda. Desátese, cúrese y comience a escribir su propia historia. Las cosas le van a ir de la mejor manera, servido. Silverio Cerros, maestro huancabambino, quien está llegando pues a cada uno de sus hogares. Usted que me está sintonizando, señor, usted tiene que ser protagonista de su historia. Usted tiene que escribir su propio libro. Usted no viva del qué dirán. Señor, de la gente se aprende lo bueno, no lo malo. Por eso ladrillo por ladrillo avanzaré sin envidiarle a nadie. Si el otro avanza más, hay que felicitarlo, ¿no? Y si es que avanza menos, por algo será. Pero siempre, señoras y señores, se hace las cosas bien y de todo corazón, porque la bendición viene en silencio. Señoras y señores, Silverio Cerros, quien está llegando a todos ustedes. ¿Cuántas personas me dicen, señor Silverio Cerros, por qué, si yo trabajo y no puedo tener mis ganancias? ¿Por qué no puedo progresar económicamente? ¿Por qué no puedo comprar lo que yo quiero, mi casa, mi carro, tener mi negocio? ¿Cuántas personas me dicen, señor, yo quiero ganar plata todos los días? Yo quiero ganar plata en todo momento. Yo quiero ganar plata en cualquier lugar. Yo no quiero ganar plata solamente los días de mercado. Así me dijo un hermano. Señor Silverio, dice, yo tengo que esperar los días de mercado para poder recién ganar mi platita. Oiga, señor, la plata es un metal. La plata es un metal que proviene de la tierra. La plata, para quien es la plata. Y para el que no es, no es. Por eso el refrán dice, ¿para qué le vamos a dar pan al que no tiene muelas? ¿No? ¿Para qué le vamos a dar chicle al desmuelado? ¿Para qué le vamos a poner sombrero al que no tiene cabeza? Amigos, la plata tiene su dueño, como cada mujer tiene su pareja, ¿no? Es así. Amigos, la plata tiene su dueño, señor. Entonces, pues, amigos, la plata tiene su dueño. La diferencia, señor, es que la plata se va. Y mujeres hay como piedras en el río, como flores en el campo. Pero hay mujeres buenas como para sacarme el sombrero, señor, como también hay mujeres malas. Igualito, hay hombres buenos y hay hombres malos. Hay hombres que Dios les ha dado barbas sin tener siquiera ni quijadas. Queridos amigos, por Dios santo, estamos en vivo y en directo en esta hermosa mañana, hoy viernes. Por eso todos somos siervos de Dios. Todos tenemos obras en el corazón. Todos queremos seguir el camino. Nadie queremos sufrir. Amigos, cuando tú estás con la armadura de Dios, nada te pasará, dice la Biblia. Por eso que en esta mañana levanto mis artes. En esta mañana levanto mi tabaco negro, mi tabaco blanco, mi tabaco bendito. Aunque esté en medio de tigres, en medio de leones, en medio de escorpiones, con mi espada inagotable nada me pasará. Porque Silverio Cerros trabaja en nombre de Dios. Y gracias a nuestro Padre Celestial, son numerosas las personas que se curan, que se fortalecen, que se sanan, que su vida cambia. Muchas personas, queridos hermanos, que se vienen recomendando, que nos vienen visitando, hombres y mujeres, jóvenes y adultos, oigan, católicos y evangélicos, hermanos sinceramente de diferentes religiones, porque yo atiendo a igual a todos. Sí, señor, sí, hermanos. Y en nombre de Dios, En nombre de mi Señor cautivo de Yavaca, mi Santísima Cruz de Motupe, la Virgen de Guadalupe, la Virgen de los Remedios, la Virgen de los Dolores, la Virgen de la Candelaria, mi Señor de Huanca del Cusco, en nombre de la Virgen de la Puerta de Otuzco, en nombre de mi Señor de Huamantanga, el día de hoy viernes voy a trabajar con todas las personas que nos van a visitar.

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2: Correctamente, queridos hermanos de la sintonía, es nuestro único centro de atención donde Silverio Cerros atiende junto al macumbero mayor Santiago de las Guaringas todos los días. Hermanos que me están sintonizando en esta hermosa ciudad, hoy viernes, queridos hermanos, llegando pues a todos ustedes, llegando a todos mis hermanos que nos sintonizan en el campo, en la ciudad, en diferentes pueblos. ¿Cuántas personas, por Dios santo, me visitan? ¿Cuántas personas que viven derramando lágrimas? ¿Cuántas personas que viven en fracasos? ¿Cuántas personas, por Dios santo, que están sufriendo ahí la enfermedad cada día que los viene palpando, que vienen sufriendo, que me dice: maestro Silverio Cerros, ¿por qué motivo a mí tiene que pasarme esta desgracia? ¿Por qué motivo, señor Silverio Cerros, no puedo encontrar la sanación, la recuperación? En vivo y en directo, queridos amigos, hermanos que nos vienen sintonizando en esta hermosa mañana.

0: Silverio Cerros, maestro huancabambino, pues llegando a cada uno de sus hogares. Llegando a todos mis amigos, mis hermanos que nos sintonizan en diferentes pueblos, en diferentes sitios. Muchas gracias. Como les decía, señor, muchas personas que se preguntan y dicen, pero ¿por qué a mí tiene que pasarme estas cosas? ¿Por qué a mí esta enfermedad? No me lo merezco. ¿Por qué tengo que sufrir? ¿Por qué tengo que llorar? ¿Por qué todas las cosas tienen que salirme mal, señor Silverio Cerros? Mucho cuidado, señor, que puede haber algún mal daño de por medio. Porque en este mundo terrenal, señor, de mi alma, cara, vemos y corazones no sabemos. Porque a veces, amigos, la persona que el día de hoy puede ser tu amigo, mañana puede ser tu enemigo. ¿No? Mañana puede ser el puñal oculto. Porque a veces un bien nunca te pagan con un bien. Porque la traición viene, señor, de la persona en quien tú confías. Por eso, ¿cuántas personas me dicen, señor Silverio Cerros, yo he nacido para sufrir? Yo he nacido para llorar. Yo he nacido para estar sufriendo en este mundo terrenal. Queridos hermanos, Dios no quiere eso para sus hijos. Dios quiere que sus hijos sean felices. Dios quiere que sus hijos vivan en armonía. Que en el hogar haya, señor, esa unión familiar, esa paz, esa tranquilidad. Pero ¿cuántos hogares, por Dios santo, viven a veces de la peor manera? Viven en tormentos, en problemas, en preocupaciones. Viven sufriendo en este mundo terrenal. Dios Padre Todopoderoso, Señor mi Creador, el día de hoy, viernes, voy a estar atendiendo desde las 8 de la mañana. Cordiales saludos a mis hermanos y a mis hermanas que me sintonizan en la capital a través de la página web de Radio Onda 92. A través de la página web de esta emisora. Gracias totales por la sintonía. Gracias a tu poder, Señor Padre Celestial, hemos curado muchas personas hasta el momento. Hemos ayudado, hemos florecido, hemos brindado esta mano ayuda. Porque cuando voy a hacer mis curaciones, Dios está conmigo y yo estoy con Él. Dios está delante y yo estoy tras de Él. Cuando voy a hacer mis curaciones, Dios desde el cielo, Señor, derrama su bendición en cada uno de mi medicina, en cada uno de mis tabacos, en cada uno de mis remedios, en cada uno de mis preparados, para yo poder compartirlo con usted, para yo poder brindarle, y así usted se pueda recuperar, se pueda sanar. Atención, comunico en estos momentos a mi amigo Benito, que me dice que por qué motivo no puede ser feliz en el amor. Hijo lindo, le comunico. Acá tenemos su apellido completo. Es su primer nombre, porque usted tiene dos nombres. Usted es un hombre trabajador, sí. No puede ser feliz, hermano lindo, porque usted, en primer lugar, hemos visto una energía negativa en su cuerpo, un salamiento, un cruzamiento de suerte. Esa es una. Y dos, es que tú eres una persona muy colérica, hijo. Una persona que por todo reniegas. Una persona que cuando estás haciendo las cosas y te salen mal, por Dios santo, reniegas con todo el mundo. Entonces, pues, hijo lindo, así, por más una mujer que te quiera, una mujer que quiera vivir contigo, una mujer que te ame, hermano lindo, no te va a soportar, ¿no? Porque el carácter es muy importante del hombre o de la mujer. La persona tiene que tener un buen carácter o tratar de tener un buen carácter para que pueda ser feliz. Amigo Benito, sinceramente usted tiene un carácter de los mil demonios, disculpe que le diga. Tiene que cambiar su forma de ser, su forma de ver las cosas. Y un buen florecimiento, un buen cambio de suerte, aunque no sea por mi mano, se lo recomiendo. Para que a través de eso, de un buen florecimiento, un buen cambio de suerte, hermano, puedas tener una pareja. Puedas tener el amor de tu vida. Porque sinceramente, no tiene sentido la vida. Usted tiene plata, sí, pero vive solo. Duerme solo. Por Dios santo, servido para usted. Bien, queridos hermanos, Silverio Cerros, maestro huancabambino, quien está llegando pues a cada uno de sus hogares en esta hermosa vallada hoy viernes. Muy contento y muy feliz, queridos hermanos, de poder conducir este programa a la hora de la sanación, de poder llegar con este mensaje de paz, con este mensaje de tranquilidad, con este mensaje de esperanza. Y el día de hoy, viernes, estaré atendiendo a todos y a cada uno de ustedes, queridos hermanos, que nos van a visitar, amigos del campo, amigos de diferentes lugares. Yo soy de carne y hueso como tú, pero en estas venas corren sangre del curanderismo huancabambino. He tenido la oportunidad de estar en varios países. He tenido la oportunidad de estar en varias regiones de nuestro querido país, de nuestro maravilloso Perú. He tenido la oportunidad, Señor, de atender a muchas personas. He tenido la oportunidad, queridos amigos, de atender a muchos políticos, de hacer muchos trabajos, de hacer muchas curaciones. Porque allá a Huancabamba, queridos hermanos, se van personas de diferentes regiones. Allá a Huancabamba, queridos amigos, nos visitan muchos políticos, gente de poder económico. Y Silverio Cerro los ha florecido. Silverio Cerro los ha curado. Silverio Cerros ha hecho ese cambio de suerte. Hoy, queridos hermanos, en esta hermosa ciudad, Silverio Cerros. Y en nombre de Dios, el día de hoy, viernes, voy a trabajar y voy a ayudar a todas las personas que nos van a visitar. Que venga y que venga y nadie lo detenga, que corra y nadie lo socorra. Ardiente como una zorra, fogosa como un venado, menos halagueño como un perro, así serán y vendrán los enemigos sin donde poder. Porque aquí Silverio Cerros, en nombre de Dios, Padre, con mi buen tabaco guaringeño, voy a ayudar y voy a curar a todas las personas que nos van a visitar. Que Dios y la Virgen María derrame muchas consagraciones, muchas bendiciones en este maravilloso día. Muy buenos días. Permiso.
1: La fuerza y el poder de los misterios y encantos del curanderismo norteño estuvieron con ustedes a través de Silverio Cerros y Santiago de las Guaringas, curanderos pactados espiritistas, maestros de las ciencias ocultas de Huancabamba, Piura. Hermanos, todo lo imposible, lo oculto, tus sufrimientos, tu enfermedad, la derrota, la tristeza y angustias, ponga en las manos benditas de los grandes maestros norteños, Silverio Cerros y Santiago de las Guaringas, quienes estuvieron con ustedes a través de su programa La Hora de la Sanación. Amigos, mañana estaremos nuevamente con ustedes. Dios los bendiga.
2: ¡6:57!

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1: 7 y 28.

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2: 8 y 21.

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1: 8 y 34.

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0: que se quede con esta canción, ¿verdad? Porque vamos a cantar Amor Ajeno.
1: ¿Qué canción vamos a cantar? Orquesta me dice.
0: Amor Ajeno.
1: Amor Ajeno.

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y 56.

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1: 10 y 31.

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2: 10 y 41.

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0: 10 y 52.
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0: 11 y 10.
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11 y 14. 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

11 y 27. 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

11:31. 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
2: 12 y 28.

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1: 12 y 31.

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2: Una y 50.

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2: Dos y doce.

0: 2 y 27.
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0: 2 y 28.

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1: 2:40.

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1: 3 y 23.

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1: 3 y 43.

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1: 3 y 56.

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1: 4 y 21.

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1: 4 y 31.
2: Y aquí está el bombazo musical para ti, Armando Paz, Tito María. Allá vamos, tu orquesta, Tempestad.

0: Dios.
1: Sigan gozando, sigan bailando. Aquí está este tremendo disco de oro. Música que se escucha en el Perú y en toda América Latina. Esto se llama La Guagua Te Canta. Elmer y Aymen va para mi gente del norte. Escucha tu música.

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1: 4 y 45.

0: Discoteca Libre, gracias a Eric Farri, toda la gente de Chiclayo con los caribeños.
1: 4 y 58.
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1: ¡4 y 58!

0: 99.
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1: 5 y 16.

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2: 5 y 27.

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1: 5:42.

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0: 5 y 57.